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1: Saludos y bienvenidos a este espacio radial donde viajamos entre la música y el teatro. La Zarzuela Vive, con Germán O'Neill y Alejandro Márquez. ¿Cómo estás, Germán?
2: Muy bien, bien contento. Y claro que sí, La Zarzuela Vive.
1: Completamente.
2: Eso es así, la verdad que sí. Agradezco muchísimo a Fundación Puertorriqueña de Zarzuela y Opereta, Proarte Lírico, que realmente por muchos años se dedicaron a fomentar este género tan importante y a darle la oportunidad a tantos cantantes que ahora mismo son estrellas a nivel internacional, ¿verdad? En todos los roles principales del género lírico español aquí en Puerto Rico. Y hoy precisamente vamos a dedicar el programa a una zarzuela que a mí me trae unos recuerdos extraordinarios porque fue, yo te diría que la primera zarzuela donde yo tuve la oportunidad de trabajar con un rol bien importante como el Rodrigo, que es el tenor cómico de esta pieza tan, tan importante dentro del género lírico español. Así que, señores, el huésped del sevillano es la zarzuela invitada en nuestro programa. Es una zarzuela en dos actos estrenada el 3 de diciembre de 1926 en el Teatro Apolo de Madrid, con música de Jacinto Guerrero y libreto de Juan Ignacio Luca de Tena y Enrique Reollo. Su éxito fue tan rotundo, señores, desde la primera representación, que dio a la lírica algunas de sus piezas más representativas, como el célebre canto a la espada, que forma parte del repertorio de todos los tenores hispanoparlantes de renombre. ¿Qué les parece si comenzamos ya directamente con la música de esta zarzuela extraordinaria? Con Corred Más, La Carterana Somos, Venimos Todas de La Cartera.
1: Seguido por el número Cuando el grave sonar de la campana, Castellana Toledana por Besar.
2: Y en La Fuente Cristalina, Duerme el amor.

0: El huésped del sevillano es una historia llena de intrigas. El título hace alusión a un personaje que aparece, el huésped del mesón, el sevillano en Toledo, es el escritor Miguel de Cervantes. ¡Qué interesante! En la imperial ciudad de Toledo y a principios del siglo XVII, Juan Luis, un joven pintor de la corte, tiene el encargo del rey para que pinte una Virgen Inmaculada con destino al Real Oratorio. El artista espera encontrar en Toledo la modelo que le sirva para realizar su obra. Conoce a Raquel, mujer de belleza extraordinaria, hija de Andrés Munestein, e inmediatamente queda prendado de su belleza. Es la mujer que busca para su cuadro. El conde Don Diego, aprovechando la salida de la joven Raquel de su casa, camino de la iglesia, la hace su prisionera, llevándosela al mesón del sevillano en espera de la ocasión para sacarla de la ciudad.
1: Una obra bien dramática.
0: Sí.
1: Sí.
0: Y romántica.
1: Y romántica. Y tiene sus momentos cómicos también, pero básicamente es dramática. Y fíjate, yo tuve la oportunidad de hacer esta obra dos veces.
0: Sí.
1: Sí, la primera vez, como dije al principio del programa, pues sí, yo era bien jovencito y era cuando yo comenzaba en el género lírico. Y recuerdo que esta producción, en ese momento, la primera, la hizo don Manolo Codeso, que tú sabes que fue uno de los tenores cómicos más importantes de España, que estuvo aquí en Puerto Rico, montó la pieza, y la verdad que fue un honor. Y pude trabajar con tantos muchachos del departamento de drama que estaban estudiando teatro. En ese momento se les dio la oportunidad, y gente inclusive que estaban en el conservatorio y que estaban también en el departamento de música de la Universidad de Puerto Rico. Y fue muy lindo, muy lindo. Trabajé ahí con Elena Arández, que estaba prácticamente dando sus primeros pasos en Alemania, porque ya había abandonado Puerto Rico para abrirse camino en los grandes escenarios del mundo. Y fue genial. Y, por supuesto, don Pablo Elvira, que hizo el personaje principal. Sí, no, eso fue maravilloso. Uno de los
0: el gran
1: grandes,
0: barítono.
1: El gran barítono puertorriqueño, definitivamente, que ya está
0: un barítono en el cielo. Con esa voz aguda, que era una tesitura aguda.
1: Tremendo, tremendo, tremendo. Fue una producción espectacular. Bueno, mi gente, ¿qué les parece si seguimos escuchando del huésped del sevillano distintas áreas de música interesante? Entre pues todos los mozos, el brillo y la ligereza en los viejos remozas,
0: seguido por el número Fiel espada triunfadora,
1: y seguimos con insolente, presumido, fanfarrón y pendenciero, moza la toledana.

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6: Vamos a continuar conociendo un poco más de la zarzuela, el huésped del sevillano, y continuando con su historia, ¿verdad? El rapto de Raquel llena de indignación a Juan Luis, que está enamorado de ella, y Constancia, moza del mesón, pone al corriente a Rodrigo, criado de Juan Luis, de todo lo que sabe respecto a la situación de Raquel. Don Diego y sus secuaces preparan la fuga, huirán de la ciudad llevándose a su víctima. La llegada al mesón de un fraile, esto es importante porque esta es la intriga más grande y este es el momento, bueno, donde se soluciona todo. La llegada al mesón de un fraile encargado de transportar varios hábitos con destino a su convento le da la idea a Rodrigo de robar uno y disfrazarse de religioso para no despertar sospechas. La figura de Miguel de Cervantes está presente en el mesón como huésped. Confunde a Constancia con una gran señora disfrazada de fregona y al darse cuenta de su error, surge en su mente la idea de escribir, como así lo hizo, su novela ejemplar, La Ilustre Fregona. El pobre Rodrigo es descubierto por el conde y sus hombres, quienes se disponen a apalearle. Es en ese momento cuando la justicia llama a la puerta del mesón. Los bandidos se ven descubiertos y es Rodrigo quien les promete salvarles si le indultan del apaleamiento. Ellos acceden y Rodrigo les hace que se disfracen también de frailes, así lo hacen. Y cuando penetran los corchetes en el mesón, pues se encuentran con los cinco religiosos falsos. Por supuesto, que se disponen a mortificarse, como es costumbre en ellos, según indica Rodrigo, quien cogiendo un vergajo va atizando vergajazos a uno y a otro aventurero, incluido Don Diego, hasta hacerles ver las estrellas. Esta escena es espectacularmente fabulosa, cómica por demás. Ese teatro se ríe, bueno, es increíble. La verdad que ahí el director tiene que poner mucho su mano porque tiene que coreografiar bastante los movimientos. Bueno, cuando ya se ha cansado de azotar, Rodrigo, ¿verdad?, a toda esta gente, la entrada de Juan Luis hace ver toda la verdad a los representantes de la ley que se llevan detenidos a los malhechores. Raquel y Juan Luis ya no se separarán jamás. Conclusión. El pintor hará su obra más completa. Pintará el cuadro que el monarca le encargó. Pondrá todo su arte al servicio de los deseos reales y se quedará con la modelo para siempre. Final feliz. El huésped del mesón del sevillano observa y capta la felicidad de unos y otros y su mente, ¿verdad?, pues comienza a trabajar. Se está incubando una de las más grandes obras literarias que escribiera el príncipe de los ingenios.
7: Wow, Germán, yo acabo de viajar a la década de los 90, cuando yo estaba viendo todas esas óperas, todas esas zarzuelas, y yo empecé viendo ópera, y yo estaba tan feliz cuando yo vi zarzuela por primera vez, porque lo que pasa es que todas las zarzuelas tienen un final feliz, y yo estaba como que un poquito, no le estoy faltando el respeto a la ópera, pero yo estaba como que un poquito como que harto, porque pues hay muchas óperas que terminan con finales tristes, y las zarzuelas siempre tienen finales felices.
6: Bueno, la zarzuela por lo general es un género alegre.
7: Alegre, y es por alegre. Eso es que me volví fanático.
6: Eso es así. Ahí conocí en esta obra, de hecho, a tu madre.
7: Sí, claro, en el huésped del sevillano.
6: En el sevillano, tu mamá era coro, tenía una voz espectacular. Ave María, viajaba la voz de ella de una forma increíble, que yo le decía, muchacha, tú tienes que ser solista. Y efectivamente, con el tiempo, pues, Hilda Ramos se ha convertido en una de las sopranos más importantes de Puerto Rico.
7: Y así mismito es.
6: Bueno, señores, vamos a continuar con música. Huésped del sevillano, ¿qué les parece si disfrutamos de La pena me hace llorar?
7: Seguido por el número Mujer de los ojos negros.
6: Y no me seas esquivo porque no vivo.

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8: Un dato muy interesante de esta zarzuela es que se hizo una adaptación al cine dirigida por Juan de Orduña en el año 1970 con Federico Moreno Torroba como director de orquesta.
9: Oye, tú sabes que fue un requisito de don Manolo Codeso, que fue quien dirigió, como dije al principio, esta pieza en el año 1983. Él nos obligó a todos a ver la película. Nos reunió, recuerdo como ahora, en los grounds abajo, ¿no? En lo que es el área comunal de su condominio, para que todos pudiéramos ver la película y empaparnos bien de ese sabor, ¿verdad? Típico toledano. Y la verdad que fue muy bueno, porque cuando llegamos ya a empezar a lo que se llama en el argot teatral a bloquear la obra, pues ya nosotros estábamos bastante claros con respecto a lo que el autor, obviamente, pues quería lograr con la pieza, ¿verdad? Y en cuanto a los personajes, ¿verdad? La cosa de tipificar bien lo que se quiere. Y la verdad que sí, yo recuerdo haber visto la película y es estupenda, estupenda, estupenda.
8: Que mucho yo aprendo contigo, Germán.
9: Ay, gracias, yo contigo también, muchacho. Usted es un hombre joven, con muchas ganas de echar hacia adelante, con una voz extraordinaria. Yo no sé si ustedes, amigos, han tenido la oportunidad de escucharlo. Estén pendientes cuando él esté en alguno de los conciertos que hace por ahí, porque es un muchacho con una voz espectacular y aparte con una sencillez tremenda y con ganas de aprender. Y eso es bien importante, porque a veces nos creemos que lo sabemos todo y eso no es así. Todos los días aprendemos. Igual los actores, tenemos que tomar talleres, tenemos que tomar clases, ¿verdad? Para ir creciendo, ¿verdad? En estas lides que van cambiando con los tiempos, ¿verdad? Y la forma de actuar va cambiando y los géneros se van modificando. Hay que darle mucho crédito también a Gil René, que ha sido y a una de las personas que ha dirigido constantemente zarzuelas, Gilberto Valenzuela también, que han podido hacer que la zarzuela siga viviendo, ¿verdad? Con montajes mucho más del siglo XX, del siglo XXI. Y bueno, ahí está la zarzuela y volvemos a lo mismo. O sea, son muchachos directores jóvenes que se han preparado bien y que siguen aprendiendo y a través de la internet viendo cómo se hacen las zarzuelas en otros lugares y trayendo todo eso a Puerto Rico y que el público lo disfruta todos los años. Acá, ya sea en Bellas Artes de Santurce, Bellas Artes de Cagua, donde se haga.
8: ¡Qué espectacular!
9: Bueno, señores, le tengo que dar las gracias a Alejandro y a todos ustedes, Radio Escuchas, por permitirnos compartir con ustedes el huésped del sevillano. Vamos a finalizar el programa escuchando Para Mula de Varas, La Capuchina.
8: Seguido por el número Salid, Mis Fieles Criados, castellano, toledano. Hasta la próxima semana por aquí, por Alegro 91.3 FM.
9: Y eso es así. Y no olviden que también nos pueden escuchar por nuestra aplicación PRTV Plus. Hasta la próxima.

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1: Steven Spielberg solicitó a la directora Mimi Leder, ganadora de premios Emmy por sus esfuerzos televisivos, que acogiese la tarea de dirigir el costoso espectáculo fílmico The Peacemaker. Este largometraje marcaría el ingreso a la industria del cine mundial del estudio de producción de Spielberg, DreamWorks, en 1997. Era raro que se asignase a una fémina semejante guión en un negocio alimentado por la testosterona. Leder había impresionado a Spielberg por su ágil utilización de la cámara y el diseño de la nueva película, a filmarse en cuatro países distintos, requería de alguien que pudiera entender la historia y pudiese contarla bien, escena por escena y toma por toma. Un alumno de la señora Leder en sus trabajos televisivos fue el actor George Clooney, quien resultó escogido para el rol principal masculino en The Peacemaker. Las negociaciones para este proyecto coincidieron con el colapso de conversaciones que le hubiesen ubicado en una encarnación del notorio Avispón Verde, encontrando más atractivo el panorama artístico en The Peacemaker, recibe, como contraparte dramático, en un papel completamente inverosímil, a la actriz australiana Nicole Kidman. Para la directora Mimi Leder, este emparejamiento fue maná del cielo. Ambos artistas se sumergieron completamente en sus papeles y, en palabras de Leder, siempre estuvieron completamente preparados para cada día de filmación. Auspicioso entonces fue el estreno de The Peacemaker el 26 de septiembre de 1997. Las reseñas revelaron admiración y elogios para toda la producción. Como era de esperarse, la interacción de los experimentados actores principales acopió aplausos y las espectaculares escenas de acción, retratadas con exquisita nitidez, confirmaron el arribo de la firma DreamWorks como un potente interventor dentro del cine comercial. Las críticas tampoco pudieron ignorar la pulsante banda sonora de Hans Zimmer. Fue el diario The Hollywood Reporter que la comparó con la música del clásico de 1961, The Guns of Navarone, por Dmitri Tiomkin.

La directora de la cinta The Peacemaker, Bibi Leder, fue escogida para encaminar la empresa debido a la admiración que Steven Spielberg profesaba por su trabajo en varios episodios de la serie ER de la cadena NBC. ER, producida por la firma de Spielberg Amblin Entertainment, es el programa de televisión con más nominaciones al premio Emmy, 128. El compositor Hans Zimmer dio indicios de que era mayor su insistencia que su confianza para completar la música a The Peacemaker. Steven Spielberg, como productor, y la directora Mimi Leder le otorgaron una inusitada cantidad de cortesía para que él pudiese escribir lo que creía propio para esa película. Comenzó labores con su acostumbrada suite conceptual, partitura prototipo en que maduraron ideas ostensiblemente más satisfactorias que otras creadas para compromisos anteriores. Zimmer reseñó que The Peacemaker le brindó la oportunidad de redondear ideas que habían quedado truncas en su acercamiento a Crimson Tide. Su consigna era que si algo había que aprender en la musicalización para cine, es que siempre hay evolución y revolución. Lo cierto es que Zimmer aparenta haber hecho las dos cosas a la vez. Años más tarde, comentaría, irónicamente, sobre cómo la sonoridad de Crimson Tide, perpetuada luego en The Peacemaker, había sido compulsivamente calcada por otros compositores. Siendo cosa juzgada que las dos partituras están conectadas, queda entonces mirar las brasas ardientes en que entusiastas caminan al elogiar los méritos de una o la otra. En The Peacemaker han diligentemente alcanzado a identificar 8 temas con personalidad propia y un impresionante y poderoso montaje de sonidos atado a un estilo disonante o abstracto. Hasta el conjunto musical en The Peacemaker sería distinto. Los irrevocables sintetizadores ahora serían enriquecidos por una orquesta de 100 instrumentistas y un coro igualmente expresivo. La mezcla de lo electrónico y lo acústico colocó a lo segundo en desventaja y son demasiados los oyentes casuales que piensan que toda esta banda sonora es artificial. Incluso en las instancias en que todos los componentes participan, el realce dado a la percusión electrónica y a las tesituras graves impone a la mezcla de sonido una cualidad brusca y cortante. Este es el sonido que se convertiría en emblemático al compositor Hans Zimmer. Esto es lo mejor y lo peor de su polarizante atractivo, y su recepción de esta música puede depender de su gusto por una música de cine descrita como ultramasculina.

La producción de The Peacemaker visitó varias iglesias en la ciudad de Nueva York, buscando identificar el escenario donde se filmaría el desenlace del guion. Todas las iglesias consideradas declinaron la oferta. No querían nada que ver con una película de terroristas. La escena fue completada usando efectos generados en computadora. Todo esto ocurrió en 1997. Las Torres Gemelas todavía existían. Del mismo modo en que lo hace para la cinta de Jerry Bruckheimer, Crimson Tide, buena parte de la médula expresiva de The Peacemaker es entregada a una masa coral de varones en estilo ruso. El sonido de los coralistas presenta un montaje de vocalizaciones sombrío e introspectivo. El tono de la cinta se establece desde su primera intervención, en donde vagamente se evoca un himno intemporal que parece presagiar los acontecimientos que el filme tan vívidamente recoge. Este himno también es aplicado a las escenas de acción y parece acecharnos durante toda la cinta, incluyendo, como es inevitable, los cuadros de mayor solemnidad. El compositor Hans Zimmer reclama alguna herencia histórica como compositor alemán. Lo ha indicado en varias ocasiones y siente a su alrededor el rigor profesional impuesto por la música de los dos Richards, Wagner y Strauss. Pero resulta paradójico que su gramática es más bien minimalista y proveniente de la música rock. Esas corrientes, constituyentes de aquello que el maestro Günther Schuller llamó la tercera vertiente, son los puntales de la banda sonora a The Peacemaker. La partitura descansa sobre un motivo central en que el antagonismo entre el modo mayor y el modo menor crea una tirantez que sólo habrá de resolverse en las armonías en tono menor que permean toda esta música. Otro motivo, encargado a la sección de trompas en una rica armonización, sirve de hilo conductor a una extensa secuencia de 14 minutos con que despega la acción de la cinta. Faltando poco para que su partitura a Gladiator lanzase una nueva era estilística en Hollywood, encontramos en The Peacemaker un proyecto que brota de las experiencias del compositor durante los años 90. Simultáneamente, ya escuchamos en The Peacemaker manierismos que eventualmente se convertirán en señas profesionales de su autor.

0: Luego de transcurridos 17 minutos de la cinta The Peacemaker, la pareja protagónica de Nicole Kidman y George Clooney aparece en pantalla por primera vez, pero no simultáneamente. Nicole Kidman primero muestra su capacidad como nadadora. Deben ver lo que la directora Mimi Leder hizo para introducir esa escena. Luego de la identificación de la emisora, Banda Sonora sigue examinando la importante partitura del maestro Hans Zimmer para The Peacemaker.
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0: El 26 de septiembre de 1997, publicó el crítico de cine Roger Ebert sus apreciaciones sobre el sensacional estreno de la cinta The Peacemaker, producto de la advenediza firma DreamWorks. A continuación, algo de lo que tuvo que decir. Este es el primer lanzamiento del novel estudio DreamWorks. Se ve formidable. Los créditos técnicos son impecables y los actores principales atajan sus dilemas con destreza. Pero todo, en verdad, es una colección de piezas de repuesto de otros thrillers. Hay un viso de originalidad cuando el antagonista protesta de las limpiezas étnicas en Bosnia, pero el resto es meramente un recauchado. Tienes un héroe militar macho, emparejado con una fémina que sirve como brillante oficial de gobierno. «Asígname un hombre que sepa seguir órdenes de una mujer», dice Nicole Kidman, antes de que George Clooney entre a una reunión informativa donde la interrumpe, la corrige y en adelante le da órdenes durante el resto de la cinta. La película empieza con una secuencia convincente en que armas nucleares son robadas en Rusia. Un tren es destruido en una explosión. Señuelo que apunta a que todos los artefactos fueron destruidos en un accidente. Pero George Clooney consigue ahorrarnos 10 minutos de exposición. Deduce el esquema de una conspiración casi de inmediato. De ahí en adelante, las piezas de repuesto empiezan a notarse en un desfile de clichés que incluye suntuosas oficinas europeas para los adversarios, una unidad militar de operaciones especiales involucrada en una misión de emergencia, imágenes de ominosos edificios debidamente subtituladas y una escena en que el idioma ruso milagrosamente se transmuta al inglés, solo porque esta es una película estadounidense. Todo culmina en un juego del gato y el ratón en Manhattan. Un terrorista quiere explotar su bomba nuclear. No sabemos si está loco o sinceramente indignado. Ahora, todo ese bullicio es la atracción principal.

Uno de los nocturnos de Frédéric Chopin ocupa un espacio significativo en varias escenas de The Peacemaker. El nocturno en fa menor, opus 55, número 1, data originalmente de 1842. Se escucha al principio de la cinta durante una clase de piano dictada en las ruinas de la ciudad de Sarajevo. En el transcurso de unas entrevistas en marzo de 1998, el compositor Hans Zimmer expresó su parecer sobre su posición en Hollywood y sus logros profesionales en filmes como Driving Miss Daisy y Lion King. Le citamos seguidamente. Anualmente es posible considerar hasta 500 discos con bandas sonoras a todo tipo de película. Cerca del 98% de ellas son horribles. El 2% restante tiene calidad. En 1997 me llamó la atención The English Patient por John Barry. Pero yo no creo haber escrito gran cosa en 1997, aunque me hablan del tema Sarajevo en The Peacemaker. Creo que ahí yo estaba inspirado. Todos tenemos técnica, todos tenemos oficio, pero los momentos de inspiración son los que hacen algo para el compositor. Últimamente se está usando mucha música, por eso el ambiente entorpece la posibilidad de innovar o de poder trabajar inspirado. Por eso, no sé a qué se debe que me contraten. Puedo hacer filmes de acción o comedias románticas. Soy un buen colaborador, aunque tengo mis opiniones. Compongo desde un punto de vista y no necesariamente tiene que ser el del director. A fin de cuentas, quiero servir a la película del mismo modo que lo hace el director. La película eventualmente adquiere vida propia y te habla. Es un proceso peculiar. Ahora me llaman para musicalizar películas de acción y lo hago porque mientras era adolescente en Europa, todo lo que me pedían era para cine de arte. En esos días, todo lo que yo quería hacer era irme a Hollywood, componer para cine de acción y sonar como John Williams. Tienes que entender que una música inspirada surge de una película inspirada, que surge, a su vez,

La escena final de The Peacemaker dramáticamente es atractiva, pero desde una perspectiva técnica es detestable. Si los protagonistas hubiesen escapado la explosión vista, hubiera sido imposible que no quedasen irradiados por fragmentos de plutonio. Su radioactividad les hubiese matado en 3 semanas. El lugar de la explosión se hubiese contaminado a tal grado que hubiese quedado inhabitable por 240.000 años. Banda sonora, se trata de gran música como la de hoy. Por eso ustedes nos escuchan. Hans Zimmer aparenta inclinarse por trabajar a solas. Así lo ha informado en decenas de entrevistas. A pesar de sus expresiones, la ficha técnica de sus grabaciones lo desmiente de plano. Véase la situación con The Peacemaker, en que lo primero que se constata es que colaboradores juveniles le asistieron escribiendo algunos cortes. Al filo de los 20 años del estreno de The Peacemaker, Gavin Greenaway y Harry Gregson Williams ya son compositores por todos sus fueros. Eso explica parcialmente el que la banda sonora fuese grabada tanto en Londres como en Los Ángeles. 3 orquestadores fueron empleados bajo la guía de un colaborador íntimo del compositor, Bruce Fowler. Es buen momento para mencionar, o quizás aclarar, que Zimmer compone y orquesta en computadoras, lo que significa que un alto porcentaje del trabajo de ceñir la música a la orquesta llega adelantado a los orquestadores, copistas y finalmente a los directores orquestales en la grabación. El maestro Zimmer no dirige, excepto cuando está sentado ante sus ilustres sintetizadores. Para The Peacemaker fueron sus asistentes, los señores Greenaway y Gregson Williams, los encargados de guiar la orquesta y al coro que, dicho sea de paso, también fue grabado en Londres. El compacto original de 1997 a The Peacemaker mostraba alrededor de 1 hora de música dividida en 5 largas suites temáticas. En esas suites se encuentra la génesis motívica de la banda sonora, y nunca se les escucha así en la cinta. Esto dejaría a los seguidores del compositor insatisfechos hasta que en 2014 se hizo disponible una edición extendida de la partitura en que los 93 minutos de la música usada se oyen por primera vez como se les colocase en la película. Esa es la versión de The Peacemaker que les hemos brindado hoy. ¿Quedaron defraudados los fanáticos de la música de Hans Zimmer con esta encarnación? Argumentan que aunque los esfuerzos del compositor en Crimson Tide, The Rock y Backdraft últimamente suenan obsoletos, consiguen retener justificación como proyectos discográficos en función de la fortaleza de su material temático. Ya los tendremos por aquí para ustedes.

0: Banda Sonora presentó hoy una muestra representativa de la música de Hans Zimmer a The Peacemaker. Esta es la partitura que confirmó a Hollywood que el maestro Zimmer era una presencia con futuro en la industria. Dirección técnica, postproducción y edición de este espacio por Héctor Rodríguez. Concepto original del programa por Mónica Frontera. Lectura del libreto por Anne-Marie Salitsky-Liotti. Entre una grabación y otra, compartimos con ustedes algo especial, algo que asombra, algo que provoca una sonrisa o nos obliga a disimular las lágrimas. Esos portentos están aquí, en la emisora radial del pueblo de Puerto Rico, WIPR Allegro 91.3 FM. Su anfitrión, Rafael Enrique Irizarri, les desea salud, suerte y un placentero descanso.
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0: si el tipo me coge, me voy a chavar chido, me voy a meter mucho lío.
1: ¿Qué te va a coger, mano? El tipo no ve, brother.
0: Él no ve, pero tampoco es zángano, tú sabes.
1: Está bien, mano. Mira, cuando tienes algo para ti o para tus panas, me avisas.
0: No, no, bro, te aviso.
1: Chévere.
0: Ey, suave.
1: Ok, y tú también, pana. Cuídate, mano. Chequeamos.
0: No, brother.
2: Gente, ¿qué vamos a hacer? Vamos a ensayar. Oye, este hombre todavía no ha llegado, ¿verdad?
3: Mira, Katia. Este es el abuelo. Cada vez que nosotros entramos al salón, le pedimos la bendición. Así que, si vas a entrar hoy, le debes pedir salón.
4: Yo también.
3: Sí, es más, sí.
4: Bueno, bendice al abuelo.
3: Eso.
5: Bueno, muchachos, ¿qué pasó? ¿Hicieron algo?
0: ¿Qué vamos a hacer si estamos esperando por ti, mijo?
4: Ay.
6: Cuidado.
5: Mira. Rubén,
3: ella es Katia.
4: Hola.
5: Katia es Rubén, el director de la banda. Muchachos, ella es Katia.
4: Hola. Encantada.
5: Bueno, tranquilo, que no se va a ir.
4: Puro. Me voy a darle un besito.
5: Suave. Suave. Ya te saben cómo
2: es. A mí me dieron un beso.
5: Mira.
3: ¿Qué pasó con ese tipo? ¿Te trajo algo?

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0: Saludos, amigas y amigos. Por la próxima hora estará por aquí Roberto Silva Gómez y este que les habla, Arturito Santiago Hijo, trayéndoles Tardes Campesinas en una hora que va a ser muy especial porque, Roberto, yo no sé dónde tú sacaste esto. Pero aquí esto es una joya lo que vamos a escuchar en el día de hoy. Buen día para escuchar esta música de tres grandes de nuestra música que fueron bien conocidos dentro del ámbito de los tríos, que fueron, son leyendas. Sí. Benito de Jesús, Miguelito Alcaide y Jorge Hernández. Pero hoy no vamos a escuchar nada cantado aquí. De hecho, ya escucharon el primero, Mónica, que es un vals. Si se dieron cuenta, es instrumental. Y entonces, pues, estos muchachos de esa época agarraron, soltaron la voz y la inspiración de ese día y se fueron a sus instrumentos. Benito de Jesús me dice que está en el 4 puertorriqueño.
1: Sí, señor.
0: Miguelito Alcaide, lógicamente, normalmente lo hemos visto que siempre en el requinto, ¿verdad? En la guitarra.
1: La guitarra, tremendo guitarrista.
0: Y tremendo guitarrista. Y Jorge Hernández, nada más y nada menos, Jorge Hernández también. Este entonces está haciendo el requinto. El requinto.
1: Y lo grande también del trabajo es que todas son obras de Benito de Jesús.
0: Todas son de Benito.
1: Todas son de Benito.
0: O sea que todo el mundo siempre habla de Benito, el compositor de letras.
1: Sí, de Nuestro Juramento y de todas esas
0: cosas. Bueno, Nuestro Juramento está aquí.
1: Sí, está aquí porque lo van a hacer una versión instrumental.
0: Instrumental. Sí. Y ya veo que Sigamos Pecando también. Sí, sí. Pero que hay muchos de los que están aquí prácticamente no son números que fueron con lírica, ¿verdad?
1: No.
0: Y entonces, pues, esto es lo genial de ahí. Bueno, se pudieron dar cuenta con Mónica. De hecho, yo estaba viendo los títulos por aquí y normalmente las danzas, las mazurcas, tienen nombre de mujer todas. Entonces, vi por curiosidad que hay uno que es el número 11, el último corte aquí, que se llama Jerry. Yo dije que es raro. Entonces tú me dijiste que es un estilo, ¿qué?
1: Bossamba.
0: Bossamba. ¿Cuáles son los estilos que vamos a ver?
1: Vamos a tener el
0: Mónica,
1: vals,
0: ¿qué?
1: Mónica es vals, Glorimar también es un vals, Nuestro Juramento, una criolla, Sigamos Pecando, bolero, Dulce Yara, que es una balada jazz, Galaxia, un solo de cuatro, Marucci, una danza, Cari, Pasillo, Gloria, Paso Doble, Ángela, Vals y Jerry Bossamba.
0: Qué chévere, mira. Bueno, qué buena forma de empezar este lunes con una música que es...
1: Ahí, suavecito.
0: Suavecito, ahí para, claro. Como dice, en baja.
1: Sí, señor.
0: En baja. Pues vamos a escuchar el próximo corte que es una danza, me dijiste.
1: No, Vals.
0: Es un Vals también.
1: Glorimar.
0: Vamos allá.

0: Bueno, ahora vamos a disfrutar de un número, ¿verdad?, que se llama Nuestro Juramento, que es el número más famoso que ha escrito Benito.
1: Definitivamente.
0: En términos, ¿verdad?, de la cuestión internacional.
1: Es mundial.
0: Sí, y se ha grabado por muchísima gente, hay muchas versiones de Nuestro Juramento, o sea, grabado por distintas personas, diferentes cantores, y le produjo muchísimas satisfacciones a don Benito de Jesús, con quien tuvimos la oportunidad de compartir
1: muchísimas veces
0: y cantar en su cumpleaños, y fue bien lindo. Así que vamos a escuchar Nuestro Juramento.

0: Estamos de regreso aquí a Tardes Campesinas hoy con un trabajo muy especial que se llama Retrato de un Maestro en sus Canciones, donde están Benito de Jesús, Miguelito Alcaide y Jorge Hernández, tres grandes compositores y tres grandes músicos que en esa época pues marcaron, ¿verdad?, una gloria para Puerto Rico, pero hoy los estamos escuchando en sus instrumentos particulares, Benito de Jesús en el cuatro puertorriqueño, Miguelito Alcaide tocando guitarra y Jorge Hernández en el requinto. Han habido muchas actividades, este fin de semana fue lo de las Barranquitas y hay más actividades por ahí. De hecho, estuve viendo algo de que hay algo en Comerío, en la Plaza de la Trova, pero todavía no tengo los datos aquí, la información. Lo que sí vi del programa es que en la Plaza de la Trova, pero en ningún día hay trova. Eso sí lo vi.
1: Okay.
0: Y lo señalé en las redes, por si acaso, ¿verdad? Pues me estuvo bastante extraño, porque ahí siempre hay algo de trova. Entonces, en la Plaza de la Trova y no hay trova. Bueno, ¿seguimos pecando aquí?
1: Yo no voy a pecar, pero me voy mañana para España.
0: ¿Te vas mañana?
1: Mañana con Cristian Nieves.
0: O sea que
1: Carlos Martínez.
0: Otra vez me quedo solo yo aquí.
1: Quedan unos días te vienen.
0: Un día. Yo sé eso.
1: Déjate la mala influencia que yo pueda.
0: Yo esos viajes yo los conozco.
1: Vamos del 23 al 26 de julio ahí a Villanueva de Tapia, en Málaga, España. Pueblito pequeño, maravilloso. Que
0: no, eso es maravilloso.
1: La improvisación del mundo en ese festival, ahora en su edición número 25, están celebrando. Y pues tienen invitados a unos trovadores de unos cuantos países para celebrarlo.
0: Qué bueno. Mira, próximo corte, como lo dije ahorita, sigamos pecando.

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Como dijimos anteriormente, aquí hay mucha variedad, ¿verdad? Entre estos tres músicos, siempre cuando se reúnen músicos, quieren también dar sus dotes de músico, ¿verdad? Y vamos a escuchar ahora Dulce Yara, que es una balada jazz.

0: Le agradecemos a Benito de Jesús, hijo, que fue quien hizo llegar a mí este disco hace unos años, de su padre, de don Benito de Jesús, con mucho entusiasmo, ¿verdad? Porque yo no sabía que don Benito tenía un disco grabado, él como instrumentista del cuadro puertorriqueño, que lo hacía muy bien, disponible y más instrumental, que a mí me encanta la música instrumental. Así que vamos a escuchar ahora el próximo.
1: Titulado Galaxia,
0: Galaxia.
1: me está extraño, ¿verdad?
0: Dice
1: ¿Qué
0: solo de
1: género es?
0: cuatro. Dice solo de cuatro, dice.
1: Solo de cuatro, fuera de este mundo.
0: Fuera de él.
1: Galaxia.

0: este próximo corte Marucci, ¿qué es? ¿Qué género es?
1: Es una danza.
0: Es una danza.
1: Que siempre está presente, ¿verdad? Cuando hay en el repertorio de nuestra música instrumental, siempre pues está la danza. Y quería leer un detallito aquí de la dedicatoria de Don Beno en este disco, que dice que es corta, ¿no? Dedico esta sencilla pero emotiva grabación de mi música a mi querido y recordado padre Don Benito de Jesús García, que me enseñó de pequeño a amar nuestro instrumento nacional, el cuatro puertorriqueño. A todos mis buenos amigos, amantes de mi música, especialmente a Miguelito Alcaide, a quien quise como un hijo, y a Jorge Hernández, que me brindaron su talento para la realización de este trabajo discográfico. A Efrén y Nilda, amigos del alma, de mi familia y a Puerto Rico, mi nación, gracias por todo su apoyo y su amor.
0: Perfecto. Honores a quienes honores merecen.
1: Señor. Vamos a escuchar Marucci.
0: Marucci.

0: estamos disfrutando hoy de la música de Benito Jesús. Benito fue el compositor de todos estos.
1: De todos estos números, sí.
0: Sí, entonces lo llevaron, que estamos aquí. Que siempre lo hemos escuchado cantado, pero hoy estamos escuchando algunos de ellos que fueron con letra, pues estamos escuchándolo como nuestro juramento y sigamos pecando. Lo estamos escuchando instrumental. Como este próximo que vamos a escuchar ahora, Cari, que es un pasillo.
1: Un pasillo, sí.
0: Pasillo, Cari.

0: Bueno, el número que viene a continuación se llama Gloria, y Gloria se llamaba la esposa de Benito, de Jesús. Así que me imagino que es dedicado.
1: Ay. Sí, es mejor que haya sido así.
0: Dice paso doble, es un paso doble.
1: Mira, tú sabes que yo un día compartí con él, y éramos cuatro personas nada más, de un amigo que era muy amigo de él, y también era muy amigo de un triófilo que fue gobernador de aquí, que fue Hernández Colón. Y yo estaba en el negocio, y él llegó y me dijo, tú tienes una guitarra. Y yo le dije, sí, yo tengo una guitarra. Y me dijo, necesito que vayas al río a las 3 de la tarde. Y yo era un gran amigo, no le podía decir que no le puedes decir que no. Llegué al río y cuando llegué allí estaba Benito de Jesús, Hernández Colón, Lila Mayoral, el caballero que me llevó y yo. Eso fue, y pasamos una tarde maravillosa ahí. Y Benito con la guitarra pues hacía sus numeritos y yo improvisaba, cantaba algo jíbaro. Jamás se me olvida ese día porque fue una experiencia de esas que tú nunca esperas que te vaya a pasar, de encontrarte un día con esas dos figuras a la misma.

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0: bueno, ya estamos casi terminando y se nos está terminando el tiempo, y como es nuestra meta siempre poner bastante música.
1: Mucha.
0: Pusimos mucha música hoy y nos vamos con Ángela, que es un... ¿qué?
1: Un vals.
0: Es un vals. Sí. Vamos allá.

0: Bueno, estuve mencionando hace un rato de que muchos de los cortes eran, casi siempre eran con nombre de mujer cuando eran danza y lo que sea. Y me estuvo curioso que hay uno que se llama Jerry y tú me diste la explicación de qué es.
1: Bozamba.
0: Una bozamba. Y con la bozamba esa nos vamos gozando en el día de hoy.
1: Y
0: de tarde.
1: Gracias a don Benito, Benito por haber nacido en este
0: país. Claro que
1: este
0: sí. Y a Miguelito Alcaide sí, y a todos ellos, ya. Jorge Hernández. Yo viajé con Jorge Hernández a España, a Sevilla.
1: A Sevilla en el...
0: En la Expo de Sevilla, sí, sí. En 92. Pues con esto pues terminamos en el día de hoy. Tardes
1: campesinas.

Como dijimos anteriormente, aquí hay mucha variedad, ¿verdad? Entre estos tres músicos, siempre cuando se reúnen músicos, quieren también dar sus dotes de músico, ¿verdad? Y vamos a escuchar ahora Dulce Yara, que es una balada jazz.

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0: Hola, hola, saludos, muy buenas tardes. Les saluda John Márquez junto a Bruce Lee Rey.
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0: Hola, hola.

para hacer su tráfico más llevadero, aunque cuando venía de camino por ahí, se veía como que bastante llevadero el camino, no había tanto tapón. Acá a la estación estamos en Valdrich y pues tengo que venir por esa ruta de Plaza Las Américas, el Coliseo Roberto Clemente, todo esto, y usualmente hay mucho tapón, pero hoy no había tanto, así que espero que estén pasándola bien y escuchando Allegro Driving Time en su carro o en su casa de vacaciones. 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Arrancamos rápidamente hoy día con la danza de los bufones de la ópera Sniegorushka o La doncella de las nieves de Nikolai Rimsky-Korsakov a cargo de la Orquesta Sinfónica de Minnesota, dirigida por Eiji Owe.

A Dance of the Tumblers, de Nikolai Rimsky-Korsakov. Estuvo a cargo de la Orquesta Sinfónica de Minnesota, dirigida por Eiji Owe. Amigos, la Suite Karelia Opus 11 de Jan Sibelius fue compuesta en el año 1893 por encargo por parte de la Asociación de Estudiantes de Vipuri. Esto fue para una rifa con el objetivo de mejorar la educación del pueblo de la provincia de Vipuri en Finlandia. La partitura original consiste de 8 escenas históricas sobre la región de Karelia con mucho, mucho sabor nacionalista finlandés y fue de las primeras obras de Jan Sibelius. Pero de estas 8 escenas, Sibelius hizo una suite orquestal que es lo más que se conoce hoy día y es de 3 movimientos. Y eso es lo que estaremos escuchando hoy día. Los 3 movimientos son intermezzo, balada, que tiene un solo de corno inglés, y a la marcha. Estaremos escuchando a la Orquesta Sinfónica de Lahti, dirigida por Osmo Banska.

Amigos, esto fue la danza de los bufones de la ópera Sneogorushka. Normalmente, si la van a buscar porque le gustó, aparece como.

0: Escucharon la suite Carelia Opus 11 de Jan Sibelius a cargo de la Orquesta Sinfónica de Lahti. Amigos, hacemos una pausa y regresamos en breve.
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10: Y regresamos aquí, Bruce Lee Reyes y este servidor John Márquez Reyes, aquí en Tres Reyes, para llevarle buena música. Mire, aquí estamos en directo, en vivo, hoy día 20 de julio. Así que comenzamos este segundo segmento con el concierto 1 para dos violines y continuo en mi bemol mayor de Giuseppe Antonio Brescianiello a cargo del ensamble La Serenísima. Este concierto es para dos violines solistas, pero en la grabación el director de La Serenísima, que es el violinista Adrian Chandler, grabó ambas partes, por supuesto, por separado y se unió luego en producción. Pero en el concierto vamos a escuchar a Adrian en ambas partes, así que lo disfruten.

Amigos, eso fue el concierto 1 para dos violines y continuo en mi bemol mayor de Giuseppe Antonio Brechanello. Estuvo a cargo del ensamble La Serenísima y en los dos violines solistas estuvo Adrian Chandler. Claro está, es una grabación de estudio y así se pudo hacer. Ahora continuamos con el invierno porteño de las cuatro estaciones porteñas de Astor Piazzolla, pero en arreglo de, que es el que se hace comúnmente, de Leonid Desjatnikov. Estará a cargo de Leticia Moreno en el violín solista y la acompaña a la Orquesta Filarmónica de Londres, dirigida por Andrés Orozco Estrada.

0: Amigo, eso fue Invierno Porteño de las cuatro estaciones porteñas de Astor Piazzolla, pero en arreglo de Leonid Desjatnikov para orquesta de cuerdas y violín solista. Escucharon a Leticia Moreno al violín y la acompañó la Orquesta Filarmónica de Londres, dirigida por Andrés Orozco Estrada. Hacemos una pausa y regresamos, pero mire, rapidito, con una sinfonía de Franz Joseph Haydn.
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0: Sí, así es, regresamos aquí en vivo hoy lunes 20 de julio. Ya pasó el Mundial de Fútbol, ganó España, así que felicidades a los españoles y a nuestros hermanos argentinos que residen en Puerto Rico. Fue un gran juego para ambos equipos. Amigos, la Sinfonía número 14 en la mayor de Franz Joseph Haydn fue compuesta alrededor del año 1762 durante los primeros años de Haydn al servicio de la familia Esterházy. En aquel momento, Haydn comenzaba a experimentar con la sinfonía como una forma musical de mayor amplitud. Antes de eso, la sinfonía pues era cortita y era como muchas veces una introducción a una obra mayor. Pero Papa Haydn fue llevando la sinfonía al lugar que todavía tiene hoy día como una forma grande y mayor de la música. Así que esta obra que escucharán ahora, la Sinfonía 14, es una obra juvenil de Haydn, pero siempre mantiene su vitalidad rítmica, su sentido del humor que siempre lo caracterizó. La obra está dividida en cuatro movimientos. Antes de eso, la sinfonía eran tres movimientos y antes de eso en un solo movimiento. Así que ya aquí comienza el formato de cuatro movimientos. Claro está, estaba hecha para una orquesta pequeña, ya que Haydn contaba con una orquesta pequeña en la corte y pues eran los músicos que tenía a su disposición. Escuchemos la Sinfonía 14 en la mayor a cargo de la Orquesta Austro-Húngara Haydn, dirigida por Adam Fischer.

0: Acaban de escuchar la sinfonía número 14 en la mayor de Franz Joseph Haydn. Estuvo a cargo de la orquesta austro-húngara Haydn, dirigida por Adam Fischer. Amigos, vamos a hacer una pausa para identificar la emisora, pero no se me retire nadie, que tenemos al final del programa la quinta sinfonía de Beethoven con Gustavo Dudamel como director, así que no se me vaya nadie. 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
0: Y amigos, comenzamos la segunda hora de Alegro Driving Time. Aquí estamos Bruce Lee Reyes y este servidor John Márquez para acompañarlos en casa o en el tapón o donde quiera que estén, en cualquier parte del mundo, ya que pueden escuchar Alegro 91.3 FM a través de la internet por la aplicación PRTV Plus. Amigos, seguimos esta segunda hora con la obertura a la ópera Don Giovanni de Wolfgang Amadeus Mozart, a cargo de la Filarmónica de Berlín, dirigida por Herbert von Karajan.

Esa fue la obertura a la ópera Don Giovanni de Wolfgang Amadeus Mozart y estuvo a cargo de la Filarmónica de Berlín, dirigida por Herbert von Karajan. Ahora continuamos con una favorita del público, quizás la he puesto varias veces en el tiempo que llevo aquí en Allegro Driving Time, pero sé que siempre les gusta, y es La Valse de Maurice Ravel, pero esta es la versión del gran maestro letón Maris Jansons. Maris Jansons fue uno de los directores de orquestas más admirados de su generación. Nació en Letonia en el año 1943 dentro de una familia de músicos y se formó en el Conservatorio de Leningrado y siguió con clases con Herbert von Karajan. A lo largo de su carrera dirigió importantes orquestas como la Filarmónica de Oslo, la Sinfónica de Pittsburgh, la Orquesta Real del Concertgebouw de Ámsterdam y la Orquesta Sinfónica de la Radio de Baviera. Y precisamente esa es la que escucharemos hoy día, la Radio de Baviera, en La Valse de Maurice Ravel.

0: Escucharon la vals, siempre una favorita, la vals de Maurice Ravel. Estuvo a cargo de la Orquesta Sinfónica de la Radio de Baviera, dirigida por Maris Jansons. Amigos, hacemos una pausa y regresamos con nuestra última selección del día, que es la Quinta Sinfonía en Do Menor de Beethoven.
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7: Y regresamos con la Orquesta Sinfónica Simón Bolívar de Venezuela. Ellos en el año 2017 interpretaron el ciclo completo de las 9 sinfonías de Beethoven dirigidos por Gustavo Dudamel en el Palau de la Música Catalana en Barcelona. Más adelante, estas sinfonías las pusieron de forma gratuita en YouTube. Y, como estamos acostumbrados, Dudamel ofrece una lectura bien enérgica de todas estas sinfonías. Y como prueba de esto, escuchemos hoy día la Quinta Sinfonía en Do menor.

Orquesta Sinfónica Simón Bolívar de Venezuela interpretó la quinta sinfonía de Ludwig van Beethoven, dirigió su querido maestro Gustavo Dudamel. Amigos, esta fue nuestra última selección del día, pero quédense ahí que ahora viene Symphonicast con Steve Seal y él viene con la orquesta, la Philharmonia Orchestra, con Esa-Pekka Salonen como director y Víkingur Ólafsson al piano. Ahí van a estar interpretando, estoy viendo por aquí, el concierto para piano de John Adams y Daphnis y Chloe, el ballet completo de Maurice Ravel. Así que quédense sintonizados para esto. Amigos, se despide de ustedes este su servidor John Márquez, Bruce Lee Reyes en el control de audio. Nos vemos mañana. Hasta la vista. 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